0: Yo entré por
1: en Barcelona, pero lo vi, en Barcelona linda. Lo vi.
0: Así el mundo que había, no, después entré por linda. La parte normal.
1: Sí, en Barcelona vi también eso.
0: Pero a veces uno entra por no, donde no
2: Sevilla
0: es.
2: Pero Sevilla es bonito.
0: Entre por donde no es y verá, usted dice, ¿qué es esta
2: puerta? Yo entré por donde es.
0: Usted siempre entra por donde es.
2: ¿Por la puerta chiquita o qué?
3: Sí, la de atrás.
0: Eso no me gusta, eso es incitar al deseo carnal y este es un programa okay. familiar.
2: Sí, de acuerdo.
3: Está la puerta grande y está la puerta chiquita.
0: Las plazas solo hay la puerta grande, yo no conozco claro. las plazas la puerta chiquita. ¿Sabe que me parece que son un poco toscos y bruscos? ¿Tú qué opinas?
4: Sí, de acuerdo.
1: Sí.
0: Y tú que manejas ese idioma mejor que ellos, sí. más natural por tu juventud. ¿Pero no te parece que son unos viejos verdes ambos?
1: Poquito.
2: Bueno. ¿Y por qué no miras a Carl?
1: Poquito.
2: Ah, bueno.
0: Perdón, es que no
1: a
0: fue
1: los
0: Nico.
1: Tres, los miré a los
0: no,
1: tres.
0: No fue,
1: a los tres.
0: No fue Nico.
2: Es que
0: fue
2: yo estaba
0: Carl.
2: Sano. Y Daniela, de una, a mí así, escupiendo.
0: Es correcto, usted no tuvo la culpa.
2: Escupiendo rayos gamma desde sus ojos. No, espérate un segundo.
3: Usted dijo que no había entrado por esa puerta.
0: No, que él entraba siempre por la puerta que era. Él dijo, yo entro por donde es. Yo le dije, usted siempre entra por donde es.
2: Y hasta ahí quedó.
0: Hasta ahí quedó. Hasta que usted hizo el remate mortal.
3: Pero, ¿por qué?
1: Pero ¿qué dijo? Pero entró
3: por la chiquita. Ustedes son los males.
1: ¿Por cuál?
3: Ustedes son los...
1: Por la chiquita,
3: los,
1: dijo.
3: Ustedes son los mal pensados.
0: Usted dijo, yo le dije a usted, usted me dijo, yo
2: Daniela?
0: Siempre entro por donde es. ¿No?
1: Sí, no, a mí me parece.
0: Yo le dije, siempre, usted siempre entra por donde es, yo lo sé.
2: Y yo soy inocente, pero Daniela, por portación de nombre, yo... Me señala como culpable.
1: Creo que hoy no, pero es que yo creo que Carl no lo dijo con esa intención.
3: Es que si hay una puerta grande, pues tiene que ser con
2: también hay
3: con
2: una
3: relación
2: chiquita.
3: A otra.
0: Se llama la teoría de la relatividad.
2: Claro, que es grande, que es chiquito.
0: Pero este señor lo tengo en la mira para clavarle otra roja. Pero mientras tanto, vamos con una canción para que despeguemos. Y si quieres ponemos una canción para que las otras estaciones hagan unas cosas más dignas que este programa, que es una miserableza. Ese vulgo que hacen acá es terrible, oye.
1: Sí.
0: Bueno, listo. A ver, Bárbara del Campo hablando de España.
2: Hombre, linda.
0: Esto es Valencia.
2: Pero Valencia es muy
0: Presuntos
2: lindo.
0: Presuntos implicados, Sole Jiménez es de Valencia. Yo la entrevisté allá. Valencia es divino, pero está en el puesto 8.
2: ¿Y eso? ¿Una cosa?
0: Sí, pero hágame una lista de las 10 ciudades más lindas.
2: ¿Jaén?
0: Hágame una lista de las 10 ciudades más lindas de Colombia. Hágamela.
2: ¿Jaén?
0: Ya volvemos.
2: Música. ¿Ah, de Colombia?
0: Música.

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0: 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En los originales, los de arriba.
1: Uy, hermano, ese man se está volando.
0: Y los de abajo.
2: No, qué coño, no tan igual.
3: Esto es abajo, aunque no sé si, bueno, todo depende de cómo lo vea uno. Y es una pregunta que yo creo que no muchos se hacen. Es una pregunta casi que retórica.
4: ¿Cuál?
3: ¿Qué le pasa a tu cuerpo si no te bañas después de tener sexo?
2: Pues ok, queda, averigüemos.
4: Pues queda oloroso, obvio.
1: No, averigüemos porque pues sí, pues, claro. Más allá del olor.
3: Exacto.
1: ¿Qué puede haber?
4: Ah, bueno, sí, también.
3: ¿Qué puede pasar?
4: Y no orinar, en especial a las mujeres, no orinar después de tener relaciones también es importante. Claro,
3: sí, no orinabas, que era una señora, una estudiosa de la materia, me acuerdo. De acuerdo con...
1: ¿De acuerdo con quién?
3: Lia Milheiser, que es obstetra.
1: Milheiter.
3: Sí, ginecóloga. Y profesora asistente clínica en la Facultad de Medicina de la Universidad de Stanford, pues le hicieron esa pregunta. Bueno, cuente, ¿está bueno bañarse después de tener sexo o es mejor quedar, digamos, como con cierto pH
1: un
3: fuerte?
1: Recuerdo, digamos.
3: Claro.
1: Recuerdo. Es que es romántico también uno quedar con el recuerdo.
3: Claro, porque es el olor a otro. ¿No? Es el olor.
1: Pues, obviamente, esta mujer sale para la ducha de una vez.
3: Claro. Pero pues es
1: pero uno...
3: Es olor a leña de otro hogar, claro, como decíamos edades.
4: ¿A qué?
3: A leña de otro hogar.
1: O por lo menos a leña.
3: Oler a otro. Que, sí, que claro. Alguien decía,
1: sí, claro.
3: Llegó oliendo a otro. Alguna vez presencié ese diálogo y dije, uy,
1: pero que cuando llegaba la señora a la casa, o que estás oliendo a otra.
3: Oye, estás oliendo a otra.
1: Y, o a otro.
3: O a otro, que sería aún más polémico. Bueno, dice, mire, lo mejor es bañarse. Pero, ¿cómo se debe bañar? Es que ahí está también el pero. Eso es como cuando uno hace, ustedes para cocinar, ¿qué tal son?
1: Mejor para bañarme.
3: Como cuando uno hace cebolla y uno pica cebolla. Que si
4: yo
3: uno...
4: para cocinar soy mejor bailando.
3: Sí, sí tienes pinta. Como cuando uno hace cebolla, uno corta cebolla, uno no se va a lavar con jabón las manos. Se la va a lavar solo con agua, porque eso hace que se vaya el olor. Bueno,
4: claro.
3: Aquí pasa lo mismo. En el sexo dicen... Mejor usted no abusar del jabón. Use, si algo, un jabón muy suave. Y
4: pH neutro, dicen.
3: Y trate de, digamos que sus partes pudendas, pues, hacer...
4: Genitales, puedes decir.
3: No, pero pues las pudendas. Digo, por ejemplo, las duchas vaginales no son
4: malas.
3: Recomendadas.
4: Oh. Son malas.
3: Pueden desembocar en vaginosis bacteriana.
4: Así como las duchas anales tampoco son recomendadas.
3: ¡Ay! Mira,
4: claro.
3: Mira, no sabía. Porque acaban el equilibrio, pues, de la zona íntima. La clave es solamente con agua limpiarse de manera segura, ¿no? Como que... Como
4: acuérdate que ya...
3: Y secar muy bien las partes pudendas. Porque
1: sí, pero
3: si usted no las seca bien...
1: ¿Se recomienda?
3: Pero en seco. Sin agua. Es la única, digamos, la doctora Milheiser.
4: La doctora Polo.
3: La única recomendación que hace es estropajo, pero sin agua. O sea, eso es rasque sin agua.
4: Te voy a decir una cosa, no sé si te acuerdas.
3: Por tema ladillas.
4: No sé si te acuerdas que antes tú dabas este tipo de notas con sarcasmo, pero nadie te veía. Entonces la gente a veces no notaba el sarcasmo. Ahora te están viendo y están notando el sarcasmo en tus notas.
1: O sea, sí se nota que no se aguantó la seriedad.
3: Ustedes ya saben, pues, que a la hora del coito, entonces ustedes pueden...
4: Eso, mira la cámara, me gusta. Es como, exacto, si los estuvieras viendo a
1: ellos. Sí, pero bueno, pero de todas con agüita. Sin jabón, pero con
3: agüita. Exacto, como muy reducido el jabón.
1: ¿Qué pasa si uno quiere llevarse ese recuerdo unos par de días, tres días?
3: Para eso es el estropajo. Entonces usted en seco, vamos, en la zona afectada.
1: Ya como la cebolla, más bien.
3: Exactamente. Larga, puerro, en fin, hay tanta variedad. Entonces, y usted deja el estropajo. Bueno, esos son los consejos.

0: Que da la doctora Lil Heiser, que es Hellraiser, la doctora Hellraiser, que es.
1: Sí, lo que es así, con lo del estropajo se nota que es.
0: Exacto.
2: Por acá metal. Dicen, por acá dicen, eso es baño de avión, solo alas y motor.
0: Exactamente. Sí. Saludo a Cristian Mejía, que.
1: Muy bueno.
0: Sí. Que Cristian Mejía nos está oyendo. Y que estuvo recuperó. Muy atento a lo de las duchas que tú recomendaste, que él es fanático de esas duchas.
2: No, yo no las recomendé, tú las recomendaste, yo te dije que sí existían.
0: Pero tú dijiste unas que yo pensé que no existían.
2: Solamente una, la ducha anal. Tú Christian, dijiste la ducha vaginal.
0: Cristian Mejía es fanático de la que ducha tú anal. Recomendaste. Sí. Bueno, ¿qué tienen ustedes de arriba y abajo? Yo ya les di consejos.
2: Bueno, yo arriba, y es que el Pentágono, bajo, digamos que la dirección o bajo la orden de Donald Trump, desclasificó varios archivos secretos sobre ovnis y extraterrestres.
0: Vi algo de eso.
2: Pues el Departamento de Defensa de Estados Unidos anunció hoy precisamente esa desclasificación de archivos gubernamentales relacionados con los fenómenos anómalos no identificados, y esto se va a estar, digamos, como publicando progresivamente en una página de internet que ya no me sale. Bueno, ahorita se las digo. El caso y lo que me dio, digamos, como que me pareció interesante lo que dijo fue Donald Trump, como que básicamente él dice como, bueno, vamos, desclasifiqué estos archivos OVNI y ahora quedan como para que todos ustedes pues los estudien y los vean, como que espero que lo disfruten, o sea, como diciendo sí, como, ¿sabes?
0: Me importa,
2: o sea,
0: un carajo.
2: Me importa, sí, literal, como los espero que
1: Epstein,
2: los disfruten.
1: No, esos todavía sí, no, solo esos, los OVNI.
0: Le importan un carajo, OVNI. Parece también,
2: sí,
0: ¿no?
2: Sí. Y entonces él básicamente lo que dijo es como, ya, pues que los archivos ocultos durante muchos años han alimentado especulaciones y es momento de que el público pueda consultarlos directamente. Y también entre una de las cosas como que se está comentando más en redes sociales y que ha llamado mucho la atención y que por mucho tiempo fue como una leyenda urbana, se podría decir, la de que fue muy conocida, el tema de que a un astronauta como que le tocaron la puerta mientras estaba en la Estación Espacial Internacional, algo así.
0: La grande,
2: de la,
0: ¿no?
2: Estación
0: la
2: Espacial Internacional. Y supuestamente en estos archivos, la verdad no los he visto, dicen que se confirma, o sea, como que dicen que eso sí pasó y no sé qué. Bueno,
0: ¿tú lo confirmas sin haberlo visto?
2: Bueno, no, yo no extraño. Lo confirmo, estoy diciendo que los archivos dice que sí pasó. Hay que escuchar, Nicolás, bueno, y ver el programa.
3: ¿Alguito cortico?
1: Sí, mañana se celebra en Moscú el Día de la Victoria, es decir, el día que nos recuerda cuando los rusos ganaron, claro, fueron partícipes de la, del, digamos, cuando
3: y después los
1: guerra.
3: Rusos violarían a 3 millones de mujeres alemanas.
1: Sí, pues claro.
3: Se lo cuento de una vez porque yo me he leído 30 libros de eso.
1: Pues ese día de la victoria ellos siempre hacen un desfile y mañana no va a ser la excepción, porque consideran los analistas que ellos tienen que mantener como esa idea de que es un gran ejército. El problema es que por primera vez va a ser un desfile sin armamento, porque no hay.
0: Ah, si la calle
1: no hay
0: está
1: tanques,
0: dura.
1: Si la calle
3: es
1: está
3: una
1: dura.
3: Cosa así, sí.
1: Solo
3: filosófica.
1: Filosófica.
3: Música
1: no, es
3: clásica.
1: Real. No, van a pasar los soldados, pero así marchando. O sea, no hay ni un tanque.
0: No hay unos chacos.
1: No hay ningún misil.
0: Claro.
1: En Atos ya, o ya no hay.
3: Me parece más bonito que el de los coreanos. Los tipos sacan 70 misiles y sí, que ninguno,
1: pero los rusos
3: les,
1: eran
3: ninguno
1: así.
3: Les arranca.
1: Sí. Los rusos eran así hasta el año pasado. Este ya no hay. Y eso prueba que la cosa está complicada.
0: La calle está dura.
1: La cosa está complicada para los rusos.
3: ¿Cuánto tiempo lleva esa guerra? ¿Cuatro?
1: 4 años. Y además hicieron un cese al fuego por estos 3 días, dizque para poder celebrar el Día de la Victoria.
0: No.
1: Y Trump dice, es el que da la noticia. No, eso es, y yo no sé, Zelensky, ¿por qué le copia a ese tipo?
0: Yo tampoco. O sea, muy raro.
1: Victoria, ustedes celebren lo que quieran, yo sigo.
3: Es que... ¿Le copia a cuál?
1: A Putin.
3: Ah, pensé que a Trump.
1: No, Trump no hace nada ahí. Pero él lo quiere ver como que él logró el cese al fuego. pero no tienen armamento. ¿Para qué hacen el desfile?
3: No se preocupe tanto, cabrón.
1: No, pues no, yo estoy feliz.
3: Suiza es neutral, ¿no, Nico?
1: Claro.
4: Una tibieza importante.
1: Para dar el pasaporte suizo a Fajardo, por ejemplo.
3: Se lo merece. Es neutral. ¿Te gusta Fajardo o no? No, como candidato, no como hombre.
2: Por eso.
1: ¿Y como hombre?
0: O sea, a ver.
3: No. ¿Y como hombre?
2: No.
1: Me parece que es mejor como hombre que como candidato.
0: Oye, de la política, ¿hay alguno así que te parezca como guapo?
2: ¿Guapi?
0: Yo te digas, oye,
3: pero uno comiendo ojito chicle ahí y haciendo programa, ¿qué es ese estilo de radio? No, es que eso no se puede hacer. ¿Cómo es? ¿Tú sabes? ¿Tú has salido en televisión con Yamid comiendo chicle? Yo no veo eso. ¿Qué opinan de esto?
0: No.
3: Roja directa, por favor.
0: ¿Por qué?
3: Porque uno no puede salir en video comiendo chicle.
2: Pues chicle.
3: Lo que sea, uno puede salir comiendo al aire. Roja directa, por favor.
1: La corrección.
3: Me da mucha pena, Dani, pero es que no hay nada que hacer.
0: Oye, pero no.
3: Te faltas abrir unas papas fritas y empezar a hacer ruido.
2: No, ese es Nico.
3: Por favor, estamos al aire, ¿no? En video.
0: Oye, pero no me contaste cuál es el político.
3: No, ya déjelo así. Tiene roja.
0: Ah, no puede contar el político que le
3: parece
0: guapo.
3: Porque no tenía nadie, estaba pensando guapi en sus sparkies.
2: Guapi.
3: Bueno, ¿listos?
0: Como el río.
3: Me haces el favor y pones el día río que ya guapi pasó y la noche que llega, hoy la voy a celebrar.
0: Ay, hombre, qué alegría.
3: Sí, porque hay muchos.
2: Pensé que decías el río Guatapurillo.
3: No, bueno, el río guapi. Estoy esperando el día que ya pasó y la noche que llega. Míreme, entre tres. Bueno.
5: El día que ya pasó.
3: Era un día como hoy, ¿no?
5: Y la noche que llega.
3: Pero a ver si me llegó.
5: En los originales.
3: Nico, hay un momento delicado acá. En un día como hoy.
0: ¿Se cree que hay roja?
3: Ah, bueno. No. Lo felicito, Orlando, no se dejó coger.
0: Muy bien.
3: Bueno, ¿cómo queda el arepaso, hermanito, con esta?
0: Jenny tiene menos 16.
2: Injusto.
3: No.
2: Sí,
3: uno no
2: claro
3: puede estar comiendo y saliendo en televisión. ¿Siga?
0: Jenny, entonces Jenny menos 16. Orlando, ¿cuánto tiene?
3: 13 negativos.
0: Correcto. Yo menos 7. Carl menos 2.
3: Yo no he entendido usted por qué menos 7 si ha estado perfecto en este programa, hermano. De hecho, lo ultrajaron.
0: Mira, ahí están los puntajes.
3: Lo ultrajaron con el tema de la puerta grande y no sé qué. ¿Se acuerda?
0: Sí, claro.
3: Y usted era el culpable.
0: Sí, sí, sí.
3: Bueno.
0: Ahí están los puntajes.
3: En un día como hoy nació Sonny Liston en 1932.
0: Gran boxeador.
3: En un día como hoy nació Melissa Gilbert. En un día como hoy nació Claudio Taffarel.
0: ¡No, hombre! Gran arquero de Porto Alegre, Atlético Mineiro, Galatasaray, Parma.
3: Gracias a él perdimos muchos partidos. En un día como hoy nació Enrique Iglesias.
0: Hombre.
1: ¿Podemos pasar?
0: ¿Qué vamos a oír?
3: En un día como hoy murió Paul Gauguin. En un día como hoy murió Luis Miguel Dominguín. Muy, muy relacionado con un gran
0: colombiano.
3: Editor colombiano.
0: Sí, claro, claro.
3: En un día como hoy, ¿qué pasó? En un día como hoy nació Tony Tenniel.
0: Vamos a oír.
3: Vamos a oírlo, pero hay que recordar, no. Hay que recordar que su esposo, Daryl Dragon, era muy fluido.
1: Ah, pero para usted.
3: No,
1: pero
3: para todo el mundo.
0: Pero con
3: ese gorrito de marinero.
1: Lo que pasa es que si uno se viste de marinero, pues.
3: No, y era muy fluido. Bueno, terminaron divorciándose por fluido.
1: Claro, pero tenía toda la razón.
0: Ella era muy bonita.
1: Sí, linda.
0: La capula era un poquito rara.
3: Bueno, en esa época
0: un poquito old fashion.
3: Pero en esa época uno la veía y se volvía loco.
2: Vintage, Nico.
3: Pero hoy en día, ¿cuántos años tiene esta chica?
1: Eso fue en 76.
3: Esta nena nació.
1: O sea, el éxito de ellos.
3: Que no escribe Orlando todo completo, pero no. No lo voy a molestar.
0: Pero vamos a ver cuál es la de los.
3: Lo de los.
0: ¿Sí?
3: Hormiguitas, ¿no?
0: Sí. Ay, no. La es muy buena.
3: Muskrat Love. Muskrat Love. De América, ¿no?
0: Sí, Muskrat Love.
3: No, espérese, Gregorio Pernía, ¿yo dónde me fui?
0: ¿Cómo así?
1: ¿Qué pasó con Gregorio Pernía?
0: ¿Qué pasó con Gogo?
1: No sé. ¿Cuánto ya lleva un año muerto, no?
3: No, ¿Gogo? Por eso le digo que Catherine tenía. Nació en el 40, ¿qué edad tiene?
0: Uy, no, entonces ella pues tiene
3: 76.
0: No,
3: 86. ¿Quiere verla bonita? No se puede.
0: Bueno, con Capula al
3: menos.
0: Love
3: Will Keep Us Together fue número uno.

0: Bueno, creo que ya estamos al aire. Es que vamos a tratar de que cada vez que ve una canción salgamos inmediatamente del aire. En un día como hoy, imagínese, nació Keith Jarrett en 1940.
1: Vamos a ver de Keith Jarrett, muy bueno.
0: El mejor trío que hizo con Gary Peacock y Jack DeJohnette.
1: Sí, claro.
0: Y esta canción muy famosa de los Standards de Jerome Kern, All the Things You Are. Dos minuticos, porque el tipo empieza a pujar y es muy complicado.
1: Hacer así,
0: ¿no? Exacto.

0: espero que estemos en TikTok, ¿no?
1: Bueno, claro, ahorita hay que volver a leer otros comentarios. Sí, estamos en TikTok. Bueno, arroba la FM Plus, que para los que
0: uno puede demorarse un minuto, es inmediato, ¿no? Sí. Es tan difícil.
1: Sí, para los que no saben.
0: En un día como hoy, la gente que no sabe.
1: Ya lo sabe.
0: En 1921, Philip Bailey, voz principal de Earth, Wind and Fire, y esta canción que no necesita presentación.

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2: Pues estoy al aire, pero no sale lo del aire. Bueno, no, quiero hablar del hantavirus, o más conocido en Estados Unidos como hantavirus. Hay un millón de datos de esto, pero nadie sabe nada realmente. Hay 18 americanos que fueron puestos en cuarentena y hay un poco de gente que le están siguiendo la pista. Hay algunos españoles que se fueron para su casa y nadie les cogió el rastro.
3: Y ni idea.
2: Ni idea. Sí. Pero la pregunta es, ¿qué sabemos, muchachos, de la comparación entre el hantavirus y el coronavirus? O entre el hantavirus, hanta en inglés... Hantavirus.
3: ¿Cómo se pronuncia en inglés?
2: Hantavirus.
3: Sí.
2: Y en español, hantavirus.
3: ¿Y el otro?
2: Coronavirus. Y en español, coronavirus.
3: Correcto.
2: COVID-19. Que sí, he oído que es mucho más difícil tener una de las dos enfermedades entre humanos, que requiere cierta cercanía muy fuerte. ¿Qué conocemos? ¿Qué se sabe de esto? Porque ha sido un tema que, bueno, CNN no está hablando de eso, lo que quiere decir que no es tan grave.
4: Y ya habló de eso.
2: Pero es que eso, bueno, no, si fuera un tricito todo, más delicado, estaría con el doctor ese de la India que tienen ahí.
3: Sí, que siempre lo llevan, y el experto.
2: Y son 8 horas el tipo explicando cómo
3: una lora,
2: las manos.
3: Sí.
2: ¿Usted se acuerda cómo nos explicaba lavarse las manos? Eran 4 minutos.
3: Que había que cantar una canción, ¿se acuerda que decían? Una canción corta.
2: ¿Cuánto era? ¿De Keith Jarrett? 8 minutos.
3: Era de Keith Jarrett, sí, exactamente.
2: Y era con las manos y después así, y después así.
3: Sí.
2: Y después un tipo así, un tipo era el ascensor. Ay. Y simplemente se le recostaba a uno un poquito.
3: No, COVID. Usted lleva 8 horas y pensó, ya listo, ya queda usted muerto. Listo.
5: ¿Esa es un arepaso o es, o podemos
2: estamos
5: hablar?
2: Estamos hablando.
5: Bueno, yo tengo unas diferencias ahí que salieron de forma de contagio.
3: Uy, uy, uy.
5: Usted decía, el COVID-19 se transmite masivamente de persona a persona a través del aire, gotas respiratorias. El antivirus se transmite principalmente por inhalación de partículas de excrementos, orina o saliva de roedores
2: infectados.
4: Principalmente, no, pero depende. No es la única... No.
5: También puede, forma de persona a persona, es extremadamente rara, limitada a cepas específicas.
4: Que yo creo que fue lo que pasó con la azafata.
5: Ahora, el
2: única
5: potencial,
2: pregunta,
5: potencial.
2: ¿Beso con lengua da hantavirus?
4: Sí.
3: ¿Beso esquimal?
2: Nariz contra nariz, los que hacía Joe Biden. El beso esquimal es muy homosexual, pero es muy bonito.
5: Bueno, dice así que el COVID-19 es una infección que se propaga entre humanos y el hantavirus es una zoonosis, que dice que significa que el virus vive es en animales, en roedores específicamente. Y puede saltar al humano sin necesidad de un intermediario humano. Potencial pandémico, COVID-19 alto.
3: Sí, pues claro, sí,
5: no hay que entrar en detalles.
2: Pero ¿cómo van a decir que alto? O sea,
3: no.
2: Definitivo.
5: O sea,
2: the final solution.
3: Coronavirus, sí.
2: La última solución.
5: Mortal, letal.
2: Letal.
5: Antivirus muy bajo. Limitado a zonas rurales o áreas donde la gente tiene contacto con roedores.
3: Y,
5: o sea,
3: bueno,
5: Nueva York.
3: Hay algunos restaurantes hay algunos restaurantes que hacen peligrosa la misión, me parece.
2: Bogotá, un sitio rural lleno de roedores.
3: Lleno de roedores.
2: No veo ningún parecido distinto a Bogotá. Exacto. Con un sitio rural.
3: Estamos en una zona de alto riesgo.
2: Sí.
5: Pero mire esto, mortalidad. COVID-19, letalidad media-baja, especialmente con vacunación.
3: Claro.
5: Y antivirus, letalidad alta, pudiendo variar entre el 5 y el 40% según la cepa. La cepa.
3: Claro.
5: O sea que sí. Yo todavía no,
2: hermano,
5: canto
2: usted
5: victoria.
2: No dijo nada.
5: Sí, claro.
3: No, pero fíjese que votó un diagnóstico fuerte que es la letalidad del virus.
5: O sea, si usted le da, muere.
3: O sea,
5: y no hay vacunas.
3: Exacto, es que no hay vacuna. Ese es el lío que tiene.
4: Mira, otra vez están hablando del hantavirus.
3: Una sobreviviente.
5: Pero yo les prefiero morir, le cuento.
4: Sí, mira, una sobreviviente.
2: Pero yo prefiero caer.
5: No, Dios mío. Letalidad 90%.
2: Ella quedó perfectamente mal.
3: Sí.
2: O así era antes del...
4: Yo creo que así era antes.
5: Yo creo que el virus no pudo más.
2: Minutico.
3: Ensayo y no.
2: Perdón, no. Un minutico. Ella me dio, esto le dio en el 2010.
5: Imagínese, ya lleva, se nota, ¿no?
3: Sí, pero sí cogió un color fuerte, ¿no?
5: Color como mortecino.
2: Un violáceo. De nuestro televisor.
5: No, pero Dios mío, o sea... Pues se resucitó entre los muertos, porque la verdad...
3: No sé si se resucitó del todo.
2: Nico, ¿tenemos hoy premio?
3: Claro. Es que como leímos TikTok casi toda la semana, no leímos mucho el tema del día.
2: ¿Pero Orlando mandó premio?
3: Sí, claro, mandó
2: premio. ¿Me lo lee, por favor? Sí, por supuesto. Solamente me lo muestra.
3: ¿El premio?
2: No, muéstremelo, es que quiero confirmar que no hay una defensa de los compañeros.
3: No, pero yo a este lo voy a vender yo.
2: Siempre lo defiende. Y este lo vende cada rato.
3: Que se hunda como el Titanic. A mí no me interesa.
2: Pero eso es escrito por usted a mano.
3: No, pero yo tengo una letra linda.
2: El lunes damos el premio.
3: Yo le diría que porque es que no hemos leído temas del día.
2: Escoja uno sin haberlo leído.
3: No. Yo no voy a regalar pues un buen premio.
2: Pero yo no voy a poner un premio cada mes. Bueno. Cada cosa tiene su tiempo y su...
3: Exactamente.
2: Último repaso de hoy, ¿les parece que es...
4: ¿Podemos leer un poquito de comentarios? Un poquito,
2: claro.
4: Y ya para despedirnos.
2: Más o menos, ahorita me cuentas cuánta gente...
4: No, listo.
2: Por fuera del aire.
4: Claro.
2: Y miramos cifras comparativas, por favor. Son likes y vistos, ¿no?
4: Uh-huh.
2: Esos son los dos que necesito de varios puntos y puedes...
4: Voy a leer aquí entonces pequeña unos poquitos. Daniela. Jorge Ernesto Zuluaga dice, una buena alternativa para seguir a los originales por TikTok. Felicitaciones. Lindón Caicedo dice, grande Orly.
3: Mm.
4: Ricardo Rodríguez, besis a Dani, abrazo a Jaime, Carl, Nico y besis para mi negrito Héctor desde Lima. Mua.
3: Bueno, muy bien.
2: Lo mató.
3: Sí, se lo ganó.
4: Carl. Dice, Dani, eres una espectacular belleza. El verte se convierte en un amor platónico. Oh.
2: ¿Quién lo escribe? ¿Un hombre?
4: Carl.
5: ¿Trolle? ¿Carl te escribe a ti?
4: Carl
5: ¿Pero por qué lees esas cosas que te mandan?
3: Oye, si no lees eso en público, te digo, ten códigos.
5: Sí.
4: A ver. ¿Ya? Por aquí yo había visto...
3: Uno de Dani, a ver.
4: Mo.
3: Porque lees solo los de Dani.
4: Ay, obviamente no.
5: Bueno, leyó uno mío.
4: Luis Balbuena que dice, ya llevo 12 años siendo fiel a este maravilloso programa. Después de Claudia Bahamón, Dani es de lo mejor.
2: Perdón.
5: Muy bien.
2: Tengo un fuego.
3: Yo también me está saliendo uno.
2: Tengo un fuego.
4: Se fue el audio, no se escucha, se fue el audio. ¿Nos confirman si los están escuchando?
3: Antes. Sí, adelante. Sí,
5: es cuando nos vamos a una canción. Hay Exacto. que explicarle a la gente también.
2: No, pero es que vuelvo y repito.
4: Dice el live.
2: Son estilos, pero uno no puede en una canción sentarse a hablar y que nadie sepa que está hablando uno.
4: Sí, no.
2: Mejor sacarlo del aire y después vuelve.
4: ¿El live queda guardado para volverlos a ver? Uy, no sé.
3: No desconozco la tecnología desde aquí.
2: Geraldine está. ¿El audio queda grabado para volvernos a ver? Ella tiene...
3: No, que no.
4: No.
2: Y es un no
3: rotundo.
4: Se pueden de pronto subir como clips, pero eso ya lo hace la FM Plus.
2: ¿Y nos hacen clips?
3: No.
4: No. ¿Sí?
5: ¿Sí?
2: Pues por lo menos Geraldine está y nos quiere.
3: ¿Sí?
2: Nos cuida.
3: Lo dudo.
2: Bueno.
4: Mo dice, Jaime, eres el más inteligente de la radio y la televisión colombiana. Es un honor verte.
3: Dice
2: de la
3: Danny,
2: televisión.
3: Dice
2: ¿Es un Jenny. Hombre o una mujer?
5: La televisión, sí.
2: ¿Hombre o mujer?
4: No, es...
3: Gender neutral. Es gender neutral.
4: Ah, y la que
5: Abelardo,
4: te comentó...
5: Forero y...
3: Sí,
4: y la de Nalgas, Nalgas 69, dijo que era una mujer, no es un hombre. O sea, la que te escribió como que era su amor platónico y eso
2: Nalgas
4: que es una mujer.
2: Es confuso.
3: Yo no me arriesgaría, ¿sabes? Pues
4: nalgas no, ella contestó, ella dijo, Dani, léeme, soy mujer.
3: Pero yo no me arriesgaría.
2: Yo sí.
4: Y acá tú dices... jugar
2: nalgas y 69, eso es una mezcla violenta.
3: Pero de pronto usted en algún momento se da
2: cuenta de... ¿no?
3: ¿Cómo?
2: Salgo perdiendo.
3: Perfectamente Morante de la Puebla.
4: Oye, pero sí, por acá tuviste... Y acá, Mujer del Whisky también te comentó que estabas muy guapo.
2: ¿A Nico?
4: A ti.
2: Bueno, entonces, vamos a hacer el último arepaso porque toca cumplir.
3: Sí, pues esta tarde.
2: Y ya nos esperamos el lunes. Va a ser un poquito más difícil, pero espero que Geraldine nos dé la mano y que cuando hayan canciones nos podamos arrancar, nos vayamos inmediatamente. Pero eso no depende de ti, Geraldine, depende de tus compañeros.
4: ¿Te puedo leer el último que me dio muchísima risa?
2: No.
4: Ay, es muy chistoso. ¿Me dejas?
2: Sí.
4: Jaime, qué erudito de sapiencia. Nada que ver con la arracacha de Nico. Te amo.
2: ¿Por qué siempre contra Nico? Bueno,
3: yo tan querido que soy.
2: Bueno, el último arepaso de hoy es muy fácil. Es muy fácil y es cuáles son los cinco países. ¿Esto qué es esto? Esto no puede ser.
3: ¿Qué?
2: ¿Cuál es el país donde se pagan menos impuestos en América Latina?
3: ¿En América Latina?
2: Sí. 20 segundos, porque es que lo que viene después, todo esto está mal, pero es de una encuesta de Somos. Somos es como el grupo, ¿cómo se llama? ¿Café Tacuba? Pérez, perdón. Pero esto no puede ser. O sea, estos tipos hay que meterlos a la cárcel. No, Nico, es que la verdad es que puse el primero porque todos los demás son mentira. ¿De acuerdo?
3: Ok.
2: No, pues es que imagínese que en Colombia se paga el 20% de impuestos. ¿Pero en qué estrato?
3: El IVA. Exacto.
2: Tenemos los impuestos más bajos de América Latina. El número uno, ¿cuál de todos? Es uno solo.
3: Uno.
2: Dilo.
4: Ah, ok. Uruguay.
2: Listo, no es. Car Venecia. Ah, perdón, no, Venezuela. Venezuela ni figura. Esto es París, Perú. Y Uruguay. No, dice acá Paraguay, 10%.
3: Ay, puede que sí.
2: Pero los demás, ¿cómo va a ser que uno en Colombia pague el 19.6? In your dreams, en tus sueños. Entonces, de ahí en adelante, yo no creo en nada de la lista. El país en que más se paga impuestos es en Cuba, sí creo. Venezuela no sabe.
5: Pues, proporcionalmente, digamos, a lo que uno recibe,
3: claro, el salario, sí.
2: Paraguay paga muy bien. Nicolás trabajó ya un tiempo.
3: No, Paraguay,
2: muchachos,
3: sabe que sí es...
2: llegamos al final de los originales.
3: No, gracias hubiera querido.
2: Por el TikTok y esperamos el lunes que mejoremos en el tema de las salidas de las canciones.
4: Besis,
2: adiós. Chao. Bueno, muchachos, gracias.
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Hola, buen sábado para todos. Tiempo de arrancamos con toda, con La Mosca, que abre el día con este ritmo muy argentino, pero que además es para recordar y para movernos muchísimo, para levantarnos con todo el ánimo del mundo, conectados a la FM Plus. Yo soy Brandy y desde ya se pueden conectar con nosotros en cualquier parte del mundo, no importa dónde estén. Es más, si tienen un amigo en algún sitio muy lejano del planeta, llámenlo, le escriben por WhatsApp y le dicen que se descargue la aplicación de RCN en su celular y ahí van a poder oír todos los clásicos. ¿Ustedes se acuerdan de Footloose, de la película? Pues de ahí es esta canción que viene a continuación. Aquí está Bonnie Tyler sonando en la FM Plus.

ustedes tienen como entre 35 y 40 años o de ahí para arriba, como cualquiera de las personas de nuestra generación, seguramente se acuerdan de Andrés Calamaro, pero ¿se acuerdan de Andrés Calamaro de esa época en la que estaba en Los Rodríguez? Para mí personalmente, una de las mejores épocas de la música. Y ahí estaba sonando con esta que se llama Mucho Mejor en la FM Plus. Tiempo de conectarse a través de las redes sociales con nosotros si quieren dar una vueltica y conocer qué está sucediendo en la cabina de la FM Plus, qué pasa todos los días. Si quieren conocer las tres punticas de la semana pasada, pues se conectan en arroba la FM Plus en TikTok, también en Instagram, y por allí nos encuentran. Tiempo de movernos un poquito con esta que se llama Sweet Dreams Eurythmics. Está sonando aquí con Annie Lennox en la FM Plus de sábado.

Las nuevas generaciones se acuerdan de Juanes siendo Juanes. Nosotros, esas generaciones de esa época, nos acordamos de Juanes siendo Equimosis, con montones y montones de canciones y llenando conciertos alrededor de todo Colombia. Ahí estaba sonando con De Madrugada. Yo soy Brandy, estoy aquí en el sábado de la FM Plus y es tiempo de oír un clásico más. Esta canción es un original de ABBA, pero que la hace en esta ocasión una banda llamada Erasure. La canción se llama Take a Change on Me. Está sonando aquí en la FM Plus, es sábado.

En 1995 esta canción entró directo al número uno y es que definitivamente mueve sentimientos. Era la primera vez que un solista lograba eso, entrar directamente al número uno después de un reciente lanzamiento. Se llama Mariah Carey con Fantasy, es sábado y no importa ustedes dónde estén, si recién se están levantando y acaban de encender su radio, pues les cuento que están oyendo la FM Plus y que si se van de paseo, no importa para dónde se vayan, en cualquier parte del mundo los vamos a estar acompañando en la app de RCN Radio que pueden descargar desde su tienda de aplicaciones. Ya mismo y ahí van a encontrar no solamente la FM Plus, sino todas las emisoras de RCN. Tiempo de oír al loco del rock latino, Charly García. Este señor, es que hay artistas que definitivamente no necesitan contexto, no necesitan historia. Uno oye Charly García y dice, ya, es simplemente eso, Charly García. No voy en tren, la FM Plus de sábado.

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Cuando Manu Chao empezó a ser Manu Chao, pues ya tenía historia y antes se llamaban Mano Negra, pertenecía a esa banda. Pues resulta que eso pasó por allá como en el año 1988, 89, por allá en esa época, donde publicaba esa canción llamada Mala Vida. Abrimos una hora más de música aquí en la FM Plus, es sábado, yo soy Brandy, qué bueno que estén conectados con nosotros a esta hora y los invito a que se den una vueltica por las redes sociales donde nos podemos encontrar. ¿Saben qué? Tengo ganas de viajar a los 90s, a esa época sin complicaciones, donde todos los de nuestra generación no teníamos ningún problema, no teníamos deudas, no teníamos que pensar en pagar arriendo ni nada por el estilo, y oíamos música como esta. Bananarama llega a la FM Plus.

Sonidos latinos en español en el sábado, arrancando la mañana de la FM Plus. Fito Páez, el gran Fito Páez, llueve sobre mojado. Tres palabras que definitivamente lo dicen absolutamente todo, y esa es la forma de escribir de Fito Páez y de sonar la música aquí en la FM Plus. Buenos días a los que apenas se están levantando, buenos días a los que andan de paseo, si salieron hace un ratico y andan en su carro y van con algún destino muy, muy, muy agradable para pasar el fin de semana, pues bienvenidos a la programación de la FM Plus, donde les tocamos toda la música de la generación que lo hizo posible. Tiempo de oír a este señor, se llama Bob Marley. Esta canción la grabó en Londres, y como historia curiosa la grabó después de que intentaran matarlo, y sin embargo así suena esta canción. Se llama Jamming, está sonando aquí en la FM Plus.

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0: gracias.
1: Los Desconectados marcaron una época de la música, esos sonidos básicos que trajo MTV a través de la pantalla pequeña. Y La Ley fue una de esas bandas que llegó a esos Desconectados, donde después estuvo Maná, estuvieron montones de bandas latinas que sonaron muy bien con este estilo y con este sonido muy original. Estaba La Ley sonando con Fuera de Mí en la FM Plus en la mañana del sábado. Yo soy Brandy y es tiempo de oír una canción. Miren, de verdad, les voy a confesar que esta es una de las canciones que más me gusta en la historia de la música. Es de esas bandas que uno conoce, le empiezan a gustar inmediatamente y cada vez que uno las oye es como si las oyera la primera vez y lo impregnarán de esa energía que tienen sus canciones. Ellos se llaman Violent Femmes y la canción se llama Blister in the Sun. Está sonando aquí en la FM Plus.

Hey, me gusta muchísimo el sonido de esta banda. Se llama Depeche Mode y la canción Enjoy the Silence. No sé si ustedes sabían, pero esta canción era una balada lenta, tranquila originalmente, y después llegó a las manos de Depeche Mode y la volvieron este éxito que traspasó absolutamente todas las fronteras y marcó toda una generación. Yo soy Brandy, y si nos quieren oír a través de su teléfono celular, uno siempre tiene un teléfono celular en la mano y uno siempre quisiera tener la música en sus oídos, entonces ¿por qué no combinar las dos cosas? Dense una vueltica por la tienda de aplicaciones, descarguen la aplicación de RCN y ahí van a encontrar la FM Plus. Y en un sábado como este, es tiempo de oír a los fabulosos Cadillacs. Llegan con Gitana. Es una de esas bandas que nacieron para tocar en vivo y definitivamente lo siguen haciendo a pesar del tiempo. No sé si ya vieron por allí en las redes sociales los últimos conciertos de Fabulosos, que son fabulosos. Aquí están en la FM Plus.

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La vocalista de esta canción lamentablemente ya nos dejó porque tenía una voz increíble. Ellas se llamaban The Vinyls y I Touch Myself. Está sonando aquí en el sábado de la FM Plus. Hace algunos días, unos pocos días, es más, hace un par de días nada más, se lanzó la nueva canción de Shakira. Y no les voy a presentar la nueva canción de Shakira, les voy a presentar una de nuestra generación. Me voy a ir a esa época de por allá, más o menos año 2005, cuando una artista colombiana ganó Grammy Latino al lado de un artista llamado Alejandro Sanz. ¿De quién les estoy hablando? Les estoy hablando de Shakira. Y esta canción se llama La Tortura. Está aquí en la FM Plus de sábado.

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1: 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Hola, bienvenidos al conteo musical que abarca tres décadas de grandes éxitos. Hoy les presentamos las 20 Plus de la semana. Clásicos de los 80, los 90 y los 2000. Un viaje que une generaciones y estilos. En esta, la generación que hizo fila en una cabina telefónica para llamar por un teléfono público. Levanten la mano, aquí están tus éxitos. Esta es la música de nuestra generación.
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1: Hoy con la participación de Fabián Ortegón desde Bucaramanga, el clásico Herrera desde Medellín y Pipe González desde Cali. La producción es de Andrew Ramírez, yo soy Tuto Castro. Conoceremos hoy cuál canción inspiró a Michael Jackson para componer Beat It. ¿A quién superó Shakira en su concierto de Copacabana en Río de Janeiro? ¿Dónde aprendió a cantar Gustavo Cerati? ¿Cómo llegó Ana Torroja a la banda Mecano? ¿Y con quién estudió música Adele?
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1: Gracias por acompañarnos y descargar la app de RCN Radio. Así nos puedes escuchar en tu celular en cualquier parte del mundo. Y comenzamos. En el 20, Michael Jackson dijo que la compuso en un árbol de su rancho en Neverland, al que él llamaba su Giving Tree, árbol de la generosidad. Desde ese lugar quieto, se inspiró para crear una canción más espiritual y humanitaria que muchas de sus otras baladas. Aquí está en el 20, Michael Jackson y Heal the World.

0: batiendo récord de taquillas. Su película Michael Jackson está en el 20 con la canción Heal the World. Son las 20 plus de la semana y avanzamos ahora con el 19.
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0: Lanzada en 1982, Come On Eileen llegó al número 1 en Estados Unidos y Reino Unido. En algunos países desplazó de la cima a Billie Jean de Michael Jackson. ¿Qué tal? Ese detalle suele pasar desapercibido, pero marca que una banda de pop folk irlandés logró vencer al rey del pop en su propio territorio. 19 esta semana, los Dixies, Midnight Runners y Come On Eileen.

0: Los irlandeses de Dixie's Midnight Runners con la canción Come On, Eileen. 20 Plus, cada sábado después de las 10 de la mañana. Gracias por escucharnos en Bogotá, 93.9, Medellín, 96.9, Cali, 98.0 y en Bucaramanga, 106.7. También descargando la app de RCN Radio. Y continuamos en el 18.
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0: La canción cuenta la historia de un chico totalmente enamorado de una chica que no siempre es honesta. Telling me lies when the truth was clear. A pesar de saber que es mala noticia, él no puede resistirla y la cercanía física con ella se siente como un sueño, lo que refleja pasión mezclada con cierta dependencia emocional. 18 para Maxi Priest y la canción Close to You.

0: Daxi Prince y la canción Close to You, 18 esta semana. En las 20 Plus, ahora vamos con el lugar número 17. Yo soy Tuto Castro.
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0: Resulta que en el año 2019, Mark Foster anunció que la banda dejaría de tocar la canción Pump It Up Kicks en sus conciertos. Explicó que esto se debía a la epidemia de tiroteos en las escuelas de Estados Unidos. La canción se había vuelto demasiado dolorosa para muchas personas y no quería que se malinterpretara como una celebración de la violencia. Aquí está en el 17, Foster, Do People y Pump It Up Kicks.

0: The People, 17 esta semana con Pompera Kicks, y es el momento de darle la bienvenida a la ciudad de Bucaramanga. Y está Fabián Ortegón, bienvenido.
1: 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Sigan ustedes conectados con las 20 Plus de la semana con nuestro querido Tuto Castro.
0: Gracias Fabián por estar aquí en las 20 Plus de la semana cada sábado después de las 10. Ahí lo escuchamos en Bucaramanga a través de los 106.7 y descargando la app de RCN Radio. Vamos ahora con el 16.
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0: A más de 25 años de su lanzamiento, es decir, en 1996, este video ha superado los 250 millones de vistas en YouTube y hasta un nuevo boom en TikTok y otras redes. Muchos jóvenes lo descubren hoy a través de memes y coreografías, mostrando que el concepto visual aún impacta. Aquí está Jamiroquai con Virtual Insanity.
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0: Jamiroquai de Inglaterra y Virtual Insanity. 16 esta semana en la FM Plus, la radio de la generación que lo hizo posible.
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0: Y avanzamos ahora con el 15. Tres miembros fundadores, hablamos de Gold, Lloyd y Frank Mertens, no eran músicos de rock tradicional, sino que estaban enredados en el mundo de los sintetizadores, el Kraftwerk de la nueva ola británica que venía o veían en la tele.

una obsesión con la música electrónica y los secuenciadores marcó su sonido. Casi no podían tocar como un grupo clásico, por lo que su música se construyó casi enteramente en el estudio que está en el 15 Alphaville, Forever Young.

0: Alpha Billy Forever Young 15 esta semana en las 20 Plus. Gracias por descargar la app de RCN Radio. Así puedes escuchar la FM Plus en tu celular. Aquí están los éxitos de nuestra generación. Y avanzamos ahora con el 14. Fue una de las primeras canciones de Los Prisioneros en usar teclado y la caja de ritmos como base, casi sin guitarras protagonistas. Esa apuesta sonora, inspirada en bandas como Depeche Mode, le dio un nuevo sonido más frío y futurista, muy distinto al rock de sus comienzos. Hablamos de Los Prisioneros. 14 esta semana con Muevan las Industrias.
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0: Mueva las Industrias 14 esta semana con Los Prisioneros. Se presenta en Bogotá, Colombia, concierto de conciertos el próximo 18 de julio. Otro artista de nuestra generación, la generación que lo hizo posible con la FM Plus. Y avanzamos ahora con el 13.
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0: La letra transmite la timidez de alguien que se tropieza con la persona que ama en la calle. No puede hablarle directamente y entonces decide cantarle la calle. Hay frases muy íntimas, comparaciones poéticas y un estribillo repetitivo. Affacciati a la finestra, amore mio. Asómate a la ventana, amore mio. 13 esta semana con Giovanotti.
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0: Asómate a la ventana, amore mía. Serena Tarap, canción de Jovanotti 13. Esta semana en las 20 Plus. Gracias por acompañarnos. Yo soy Tito Castro. Y en el 12, una banda colombiana. Esta canción mezcla la estructura de balada romántica con un pequeño segmento de rap o versos en tono más hablado, algo poco común en el pop latino de comienzos de los años 2000. Ese rap refuerza la idea de desesperación por el amor, dando un matiz más urbano y personal a la canción. Aquí está en el 12, Quema con Ven.
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0: Quema. Y ahí estaba con Ven 12 esta semana en las 20 Plus. Gracias por descargar la app de RCN Radio, así puedes escuchar la FM Plus. Y ahora en el 11.
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0: El título de On the Run Again significa literalmente de nuevo en la carretera, y la letra habla de otro camino, otro show, otro amor, otro sueño, evocando la vida de gira de la banda. Aquí está, en el 11, desde España, Barrabás con On the Road Again.

de España, 11 esta semana con On the Road Again. Así llegamos a la mitad del conteo. Antes de continuar, un breve resumen de lo que hemos escuchado hasta el momento. En el 20, Michael Jackson y Heal the World. Diecinueve, Dixie's Midnight Runners con Come On, Eileen. Oh, I swear, baby, at this moment, you mean everything to me. Dieciocho, Maxi Priest y Class to You. Diecisiete, Foster the People.

16, Jamiroquai Virtual Insanity. En el 15, Forever Young con Afro. En el 14, Los Prisioneros y Muevan las Industrias. En el 13,

0: 12. Queda con Ben.
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0: Y en el 11, Barrabás con On the Road Again. Es el momento de una pausa. En instante regresamos, pero antes, guarden todo, solamente saquen lápiz y papel, porque aquí va la pregunta de la hora en el Super Quiz. La pregunta es, ¿qué significa literalmente A Lot of Dance en español? A, entonces bailamos. B, baila conmigo. C, vamos a la pista. ¿Qué significa literalmente A Lot of Dance en español? A, entonces bailamos. B, baila conmigo. C, vamos a la pista.
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0: Respuesta correcta y continuamos con el conteo a la vuelta de esta pausa aquí en la FM Blues. Estas son las 20 Plus de la semana. Yo soy Tuto Castro.
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29: Hola, bienvenidos a esta segunda hora de las 20 Plus de la semana. Tenemos una tarea que significa literalmente a lot of dance en español. A, entonces bailamos. B, baila conmigo. C, vamos a la pista. Respuesta correcta, entonces bailamos. El título traduce al español como entonces bailamos y se usa como lema para invitar a la gente a moverse y olvidar sus problemas. Aquí está Stromae con a lot of dance.

0: Stromae de Bélgica con A Lot of Dance. 10 esta semana en las 20 Plus y avanzamos ahora con el lugar número 9.
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0: Ella se graduó en la famosa Brit School, la misma escuela de artes escénicas de Londres, a la que asistieron, sí, Amy Winehouse, Jessie J y Leona Lewis. Curiosamente, ella, Adele y Jessie J solían almorzar juntas en la cafetería que está en el 9, Adele, Rolling in the Deep.
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0: del 9 esta semana con Rolling in the Deep. 9 esta semana en las 20 Plus. Gracias por acompañarnos cada sábado después de las 10 de la mañana en la FM Plus, la radio de la generación que lo hizo posible. Vamos con el 8.
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0: Si escuchas con atención la percusión, notarás un sonido cristalino. El hermano de Michael, Randy Jackson, junto con otros músicos, tocaron botellas de vidrio de diferentes tamaños. Golpeándolas con baquetas para lograr ese ritmo característico de la música disco. Aquí está en el 8, Michael Jackson, Don't Stop Till You Get Enough.
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0: Jackson en el 8 con Don't Stop Till You Get Enough en la FM Plus. Estas son las 20 Plus de la semana. Gracias por acompañarnos.
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0: Al principio, el grupo estaba formado solo por los hermanos José María y Nacho Cano. Ana era la novia de José María en ese momento y solía hacer coros por diversión. Fue el productor de la discografía quien, al escuchar su voz tan particular, la de Ana, insistió en que ella debería ser la voz principal, delegando a los hermanos a los instrumentos. Aquí está en el 7, Mecano, con Ana Torroja y Me Cuesta Tanto Olvidarte.

0: en junio, en concierto en Bogotá, Ana Torroja, y la tenemos con la banda Mecano, y Me Cuesta Tanto Olvidarte. Es el momento de darle la bienvenida al Clásico Herrera. Desde la ciudad de Medellín nos acompaña Clásico, bienvenido.
1: ¿Qué tal, amigos? Soy el Clásico Herrera de la FM Plus Medellín, programa de Nedayo, 8 y 10 de mayo. Viene Expo Tatuaje en Plaza Mayor. 9 de mayo, la Ópera Queen Sinfónico en el Teatro Metropolitano desde las 8 de la noche. Sí, señores. Y en Medellín se va a rendir un tributo a los años 80. Este 29 de mayo podrás disfrutar de Una Mirada. Una Mirada es un evento con música y bandas en vivo en el Centro Comercial San Diego. Esto va a estar desde las 6:30 de la tarde. Soy el Clásico Herrera para las 20 Plus de la semana.
0: Gracias, Clásico. A él lo podemos escuchar en Medellín 96.9 y descargando la app de RCN Radio. Allí pueden escuchar la FM Plus. Y avanzamos ahora con el 6. Gran parte de la magia de esta canción llamada Rompecabezas se pulió en el estudio de Criteria en Miami. Fue mezclada por el ingeniero de sonido de estrellas como Madonna y Pet Shop Boys, lo que dio ese brillo de calidad internacional que sorprendió en los años 90. Aquí están nuestros Aterciopelados y Rompecabezas.

0: 6 esta semana para los aterciopelados y rompecabezas en la FM Plus. Estas son las 20 Plus de la semana y avanzamos ahora con el 5. Yo soy Tuto Castro.
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0: A diferencia de muchos One Hit Wonders, artistas de un solo éxito que se separan por peleas, los miembros principales de Opus se mantuvieron juntos desde 1973, sí, 1973, hasta su retiro oficial. Realizaron su último concierto en diciembre del 2021 en la ópera de Graz, su ciudad natal, en Austria. Más de 50 años juntos. Aquí están los Opus con Life is Life.

0: Opus Live is Live 5 esta semana en las 20 plus de la semana y vamos ahora con el lugar número 4. Mucha atención. Antes de los estadios y las luces, Gustati formó parte del coro del colegio religioso Instituto San Roque. Ahí no solo aprendió sobre armonía vocal, sino que llegó a dirigir el coro, lo que le dio sus primeras bases de liderazgo musical. Aquí está en el 4, Soba Estéreo con Cuando Pase el Temblor.
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0: 4. Esta semana Soda Stereo, y cuando pase el temblor, gira Ecos 29 y 30 de mayo, una posible nueva fecha 28 de mayo en Bogotá, Colombia. Y avanzamos ahora con las 20 plus, ahora con el 3.
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0: Antes de esta canción, Michael Jackson nunca había explorado el género, es decir, el rock. Quincy Jones le pidió que escribiera una canción que fuera como la versión negra de My Sharona de The Knack. Sí, esta es la canción que inspira a Michael Jackson para crear precisamente este gran éxito. Michael se fue a su habitación y creó el riff principal y la melodía usando solo su voz, imitando todos los instrumentos, ya que quería algo que hasta los niños quisieran tararear. Aquí está en el 3, Michael Jackson con Beat It.

0: Michael Jackson con Beat It. La biopic de Michael ronda aproximadamente 430 millones de dólares en total global, según reportes de box office actualizados a principios de mayo del 2026. Veremos qué acontece con la biopic de Michael Jackson este fin de semana. Y es el momento de conectarnos con Cali. Le damos la bienvenida a Pipe González. Hola, Pipe, bienvenido.
1: Hola Tuto, desde la FM Plus Cali 98.0, siempre es un placer poder saludar a todos los oyentes de las 20 Plus de la semana, esta vez contándoles, bueno, más bien festejando lo que es el Día de las Madres, para esas mujeres hermosas, para todas las madres que hacen parte precisamente de ese proceso que necesitamos, una felicitación más que especial en un día comercial, pero un día que debe también resaltarse cada momento de nuestras vidas. 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Para todas las madres, una felicitación más que especial en su día, para que sigan muy atentas de la programación de la FM Plus a través de la app de RCN Radio. Chao.
0: Gracias, Pipe González. Lo escuchamos en los 98.0 y descargando la app de RCN Radio, donde podemos oír la FM Plus. Y avanzamos ahora con el lugar número 2.
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0: Fue la primera canción en alcanzar los 500 millones de reproducciones en Spotify en el 2015, y su historia al convertirse en el primer tema en romper esa cifra en la plataforma de streaming. Hoy en día es uno de los temas más reproducidos de la historia, consolidando a Ed Sheeran como un titán de la industria digital. Aquí está en el 2, Thinking Out Loud.

figura en la canción Thinking Out Loud, se presenta el 16 de mayo en Bogotá, Colombia, con su Loop Tour 2026. Estas son las 20 Plus, y antes de presentarles el lugar número 1, un breve resumen de lo que hemos escuchado en esta segunda parte. Comenzando por el 10, desde Bélgica, Stromae con A Lot of Dance. Alone. 9, Adele con Running in the Deep. 8, Michael Jackson con Don't Steal Till You Get Enough. 7, está Mecano con Me Cuesta Tanto Olvidar.

Cinco Opus y Life is Right. En el 4 Soda Stereo y cuando pase el temblor.

0: 3, Michael Jackson y Beat It. En el 2, Ed Sheeran con Thinking Out Loud.
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0: Y en el lugar número 1. El pasado 2 de mayo de este año, Shakira hizo historia al reunir más de 2 millones de personas en un concierto gratuito en la playa de Copacabana, Río de Janeiro. Con este evento, superó récord de asistencias previos y se convirtió en la primera artista latina, en encabezar un espectáculo de tal magnitud en ese escenario icónico.
2: Gente, es mágico pensar que estamos aquí, millones de almas juntas, prontos para cantar, para se emocionar, para amar, para nos abraçar, para lembrar ao mundo do que é verdadeiramente importante. Dançar, cantar, tá aqui, pisando areia, dessa praia maravilhosa, do altar do planeta. Isso é só possível aqui, no Rio. Definitivamente, não existe melhor coisa para mim que quando uma lobinha se encontra com a sua cadeia brasileira.
0: Aqui está no lugar número 1, Shakira e Moscas em La Casa.
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0: Moscas en la casa, lugar número uno con Shakira. Y es que con este espectáculo gratuito realizado en Río de Janeiro, en Copacabana, Shakira sobrepasó los récords de asistencia en el mismo lugar de artistas como Madonna, 1.6 millones en el año 2024, Lady Gaga, 2.1 millones en el año 2025. Y así llegamos al final. Gracias a todos por acompañarnos. La producción es de Andrew Ramírez. Yo soy Tuto Castro. La FM Continúen disfrutando de este fin de semana con la música de la generación que lo hizo posible aquí en la FM Plus.
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7: Qué buen programa nos regaló Tuto Castro hoy, las 20 Plus de la semana, un programa exclusivo de la FM Plus. Yo soy Caro Carreño, como me gusta acompañarlos al mediodía, que sé que ustedes van a almorzar. Es sábado de estar en familia, de recordar, y el plan familiar que a mí me acuerda este año 1995, que tiene que ver con la canción que les voy a poner, era el año de poner películas en VHS, de rebobinar la cinta antes de devolverla en el Betatoño o en el Blockbuster de la época, y poner nuestra música a todo volumen como esto de Soda Stereo. Se llama Zoom. Hoy lo oímos en la FM.

Sábado familiar de hoy la FM Plus. Este es el fin de semana de decirle a la mamá que la quieren mucho, de darle las gracias, porque uno solamente se da cuenta de lo buena que es la mamá de uno cuando es mamá uno también. OMC, este clásico para las mamás que van oyendo en el carro la FM Plus. Esto es noventerísimo. 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

Plus, que es la radio de nuestra generación, la generación que lo hizo posible. Nos encanta recordar. Yo soy Caro Carreño con ustedes, recordando los 80. FM Plus, que es la radio de nuestra generación, la generación que lo hizo posible. Nos encanta recordar. Yo soy Caro Carreño con ustedes, recordando los 80, que teníamos esos grandes equipos, gigantes equipos de sonidos, con ecualizador lleno de lucecitas. Y ahí, en esos equipos donde toda la familia se reunía a oír música, sonaba esto de Falco, Der Kommissar, en la FM Plus.

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Tacos. Sábado con la radio de la generación que lo hizo posible. Me encantan los clásicos que se cantan con pura ternura noventera. Cómplices hizo esto que se llama Cuando Duermes. Perfecta para dedicarle a una mamá, esposa o incluso a un hijo, porque hay algo muy emocional en mirar dormir a alguien, ¿no les parece? Es como una paz que uno siente. Aquí, recuérdenlo en la FM.

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Momentazo para recordar en la FM Plus, que es la emisora de Michael Jackson. Aquí somos los clásicos, lo sonamos a él. Y a mí me encantaba recordar de los 80, que en muchas casas colombianas el gran lujo era en los 80 tener un televisor a color para poder ver los pasos de Michael Jackson mientras había algún programa musical o mientras lo poníamos en nuestro VHS. Esta es la FM Plus, listos para recordar. Tal vez era Betamax en esa época, no VHS. Esta es la FM Plus, soy Caro Carreño con ustedes. Traigamos a Will Smith.

estoy con la FM Plus. Me encanta acompañarlos en su plan familiar. Yo soy Caro Carreño aquí en la FM Plus. Algo de los fabulosos Cadillacs. Perfecto para ir manejando con la FM Plus. Vasos vacíos. Qué buena. Y además esta versión con Celia Cruz aún más.

Me encanta que lleguen a la FM Plus y que ustedes nos pongan ahí en su celular también, en la app que se llama RCN Radio. Llega Jesus Jones, una canción que sale exactamente en 1990 y captura el momento exacto en el que el mundo estaba cambiando: la caída del muro de Berlín, nueva tecnología, o sea, cambiando nuestros equipos de sonido, iban evolucionando. Y en esos parlantes grandes ya le podíamos subir a Right Here, Right Now.

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Oye, me está encantando recordar cómo reproducíamos la música antes, hoy en la FM Plus. Ojo al dato familiar. Esta era la época cuando iba a sonar esta canción en los que los muebles tenían licorera incorporada. Había teléfonos beige como que estaban pegados a la pared y nuestro equipo de sonido tenía arriba el tornamesa, el lugar, el tocadiscos donde poníamos ahí que era de vidrio o plástico transparente y ahí poníamos este disco de Queen, Another One Bites the Dust, en la FM Plus. Nos encanta recordar.

Hoy 9 de mayo es sábado de oír todo el día la FM Plus. Les tenemos plan para después de las 5 de la tarde, Miniteca FM Plus con Alejo Villalobos. Por ahora vamos a recordar a esta talentosa familia que eran los Jackson 5, y cuando Michael Jackson estaba con ellos decidió grabar esto para él. Una canción que grabó solo siendo un niño, pero que suena como a una ternura y profesionalismo impresionante desde ya. I'll Be There, perfecta para este fin de semana porque estamos con las mamás ahí en el carro yendo a almorzar, oyendo la FM Plus.

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Sábado perfecto, sábado de oír a Bob Marley convertir el reggae en un mensaje universal de paz, de unión familiar. Perfecto para este fin de semana donde estamos celebrando a nuestras mamás. Aquí está One Love.

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Esta es la FM Plus, por si no nos siguen. ¿Cómo así que no nos siguen en redes sociales? Yo sé que nosotros somos clásicos, somos vintage, somos plateados, como nos dice Julio Correal, pero nosotros oímos la FM Plus y tenemos redes sociales, claro que sí. Ahí en arroba la FM Plus tenemos el término cuarentennials listo para que ustedes nos digan los ejemplos. Estábamos hablando ahí de los cuadernos con stickers y los que olían a fruticas. En esa época cantábamos esto de Shakira, que suena en la FM Plus.

No busquen más una emisora de clásicos, que aquí está la FM Plus, la radio de nuestra generación, hecha para ustedes. Aquí está La Unión, para los que van manejando y recordando un himno de nuestros 80 en la FM Plus, que por si no nos conocían, el dial para que lo guarden en el carro es 93.9.

Esta es la FM Plus, soy Caro Carreño acompañándolos con una mezcla perfecta de funk, algo que en los 90 para nosotros sonaba futurismo total y el estilo de Jamiroquai aquí en Cosmic Girl, la FM Plus.

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carro, pero a todo volumen porque van con la FM Plus. Feliz fin de semana de las mamás, de celebrarlas. Nosotros estamos también en redes sociales, que sé que las mamás también tienen cuenta, arroba la FM Plus. Y por ahí nos encontramos en redes sociales, arroba Moby, el artista clásico Vintage Moby, nuestro DJ. Sí, claro que sí. Puso un video que decía Friday Night versus Saturday Night. O sea, lo que pasaba su viernes en la noche versus su sábado en la noche. Y hacía el contraste en los que arreglaba la casa, tendía la cama, metía la ropa a lavar y al otro día estaba en concierto por la noche tocándole a todo el mundo. Nos pasa a nosotros también los clásicos que oímos la FM Plus. Vamos a recordar este, el de los mejores de Moby, Porcelain, está en la FM Plus.

Llegaron a la radio de la generación que lo hizo posible. Ahí van manejando un carro muy 2025-2026, pero antes en los 90 ustedes andaban por ahí en el Chevrolet Trooper, en un Mazda Allegro, en un Renault, ¿qué sería? 21 ya en la época, o todavía en el Renault 4 con cassette puesto en el viaje, para los que les encanta recordar la música de la FM Plus. Aquí está The Jacksons, porque antes de que Michael Jackson fuera solista existieron los Jacksons. Shake Your Body, para recordar.

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Tarde de música, tarde de sábado con la FM Plus. Esta canción parece alegre, pero la letra realmente habla de huirle a alguien porque cuando uno lo ve, le duele demasiado. Se llama Para No Verte Más. Aquí está La Mosca en la FM Plus.

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Esta es la FM Plus. En esta tarde de sábado los acompaño. Yo soy Caro Carreño para acompañarlos mientras van a celebrar con la familia. Sábado de ir en familia y una canción que habla de rabia, de estar decepcionado, despechado. Y esto sin filtro, como Alanis Morissette, You Oughta Know.

0: se sienta que ya es fin de semana, no importa el trancón, en la radio de nuestra generación, esta que es la FM Plus, Los Toreros Muertos y una canción única, irrepetible, Mi Agüita Amarilla, la que se van a tomar ustedes hoy.
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Me encanta que en este sábado los acompañe a sus planes. Yo soy Caro Carreño con ustedes. Claro que ponemos la música de las mamás. Claro que ponemos la música de la familia. Donna Lewis y I Love You Always Forever.

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Al llegar ustedes a la FM Plus, ya se quedan instalados, ya de aquí no se mueven. El dial para que lo dejen en el carro 93.9. Y la app es la de RCN Radio. Ahí encuentran la FM Plus. The Rolling Stones, esto se llama Miss You.

Llegaron a la FM Plus décadas atrás, los fabulosos Cadillacs hicieron una crítica durísima contra la violencia, contra la corrupción, sobre todo contra los abusos de poder en Latinoamérica. Creo que esta canción todavía sale. Mal bicho, está en la FM Plus. Espero

Esta es la FM Peluz. Qué buen video tenía esta canción de Michael Jackson que les voy a poner a continuación, que hace parte de un gran álbum también llamado Bad, que sé que todos los clásicos amamos. Video no solo dirigido por Martin Scorsese, sino que esto era película completa. Michael Jackson, aquí está, un himno de actitud, de seguridad personal. Muy él en la FM Peluz.

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2: Aquí vamos en la tarde de sábado, me encanta acompañarlos. Yo soy Caro Carreño, nuestra última hora juntos antes de que llegue la mini Teca FM Plus de Alejo Villalobos, que nos encanta para nuestro plan familiar. Personalmente, sí, será plan con las tías, con la familia, con todas las que somos fans de Alejo, y vamos a poner mini Teca FM Plus. Vamos a ir entrenando nuestro karaoke con esto de los Rodríguez, mi enfermedad.

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Momento de trancón bogotano. Mientras oyes la FM Plus, te relajas y pones canción para el trancón de UB40, esta banda que hacía los mejores covers de buenas canciones. Aquí está Here I Am, Come and

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La radio de la generación que lo hizo posible con Bananarama, que está perfectamente representado el pop femenino, elegante, muy divertido que era en la época de los 80. Love, Truth and Honesty.

que cada vez crezca la familia de la FM Plus, que seamos más. Miren, crecimos, empezamos el año pasado y vamos creciendo cada día más. Si nos quieren seguir, arroba la FM Plus en nuestras redes sociales. Aquí estamos para ustedes. Y si nos quieren descargar en su celular, RCN Radio se llama la aplicación. O nos pueden seguir también en www.lafmplus.com. Y ahí no se pierden clásicos como este de La Ley.

Los buenos clásicos están en la FM Plus. La familia completa oye la FM Plus y sé que a todos nos encanta Michael Jackson. Soy Caro Carreño y me encanta acompañarlos en esta tarde con esta que para mí es la canción favorita. Sabiendo que Eddie Van Halen es el que toca ese solo de guitarra, uno se enamora más de esto que se llama Beat It en la FM Plus.

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Mis clásicos, lleguen acá. Aquí está la FM Plus 93.9 para subirle a esto de Queen. Se llama Crazy Little Thing Called Love.

Qué buena canción, súper dos milera y perfecta para decirles, ya viene Alejo Villalobos. Yo después de Yo Quiero Respirar, yo digo, voy a empezar aquí Minitec FM Plus, Yo Quiero Respirar. Quedan en buenas manos la fiesta de esta noche, familiar y en honor a las mamás, es con Alejo Villalobos, DJ de la FM Plus.

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finales de los 70s. De modo que si usted está como de mi generación, 50, 60, se debe acordar de esa canción. Aquí estamos en la FM Plus, soy Villalobos, the DJ. Y como la onda es Michael Manía,

tal la canción, qué tal la FM Plus, y con la que les voy a poner seguimos de Michael Mania. Claro, ese fue el cover soñado por Luis Miguel de haberla podido hacer alguna vez con Michael Jackson. La terminó haciendo él solo. Miguel, Luis Miguel, la Emerald de Boogie, ¿será que no me amas?

la chica de humo. Esta es la FM Plus. Y en esta primera hora de nuestra miniteca FM Plus, ahí vamos poniendo una musiquita ahí como para que se vayan conectando. Pero esto a lo largo de la tarde y anoche empieza a coger otro vuelo. Pero ya que estaba en esta onda de música, bueno, primero que hubo los que se están conectando. Yo soy Alejandro Villalobos, aquí de DJ, en esta miniteca FM Plus. Y encontré esta versión de esta canción que, si no la cantan porque está en italiano, la tararean muy bien. A ver esta versión.

Gran canción, gran canción, gran sonido setentero. Y aquí en las fiestas que armamos los sábados en la FM Plus, sí, una fiesta con sonido disco, como este que estoy poniendo ahora. Si usted tiene 50, 60 años, está oyendo la FM Plus, tiene que estar conectado con esta canción. Pero si usted tiene 40 años o 30 y de pronto está oyéndonos y dice, uy, qué buena canción, agradézcale a sus papás.

señores, así está la cosa en nuestra Miniteca FM Plus. ¿Cómo van los que se conectan en este momento? Acaban de llegar a la sintonía. Pues somos la FM Plus, la radio que nos encanta. Pues no sé, nos encanta acordarnos de buenas épocas, de los 70s, de los 80s, de las fiestas de Miniteca que teníamos en los colegios o sencillamente en los apartamentos. Porque ojo, en nuestra época, fiesta de Miniteca también era muy apartamentera. Sí, allá llegaba uno, los parlanticos, la vaina, los amigos, mucha fiesta de 15 años en apartamento. Y entonces, ¿me permiten cambiar un poquito el sonido? Sí. ¡Ay, oiga, esta delicia! Esto es de... Esto para mí...

aquí en la FM Plus. Andamos nosotros en nuestra Miniteca FM Plus. Los sábados ya pasada a las 6 de la tarde. Esto arrancó a las 5, pero ya les voy advirtiendo que aquí nuestra Miniteca de la FM Plus se va hasta la medianoche. Yo soy Alejandro Villalobos como DJ. Claro, más adelante viene el DJ Wilson Arenas. Y van a estar los disc jockeys de Bucaramanga, de Cali, de Medellín. Incluso con aguja y vinilo.

Celia, Celia, la FM Plus. Andamos en Miniteca FM Plus. Y ahora sí, esto se prendió. No, ya cayó la noche. Llegó el sábado. Y en esta radio de nuestra generación, este merengue y este...

quiero poner aquí en la FM Plus una canción de esas de fiesta. Creo que eso era fiesta como setentera. Yo estaba muy, muy pelado, pero me acuerdo que en las fiestas de mis hermanos sonaba esto. ¿Usted se acuerda de esta canción? ¿En qué andaba? Esta es la FM Plus.

Esta canción que estamos sonando aquí en la Miniteca de la FM Plus, esto era de fiesta de colegio en los noventas. Y esto podía uno ver todavía esas pintas con el saquito en los hombros, los jeans corticos y con su bailecito especial. Aquí estamos en la FM Plus, Alejandro Villalobos, de DJ, en nuestra Miniteca. Sí, nuestra Miniteca de la FM Plus.

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10: Y aquí estamos comenzando otra hora de Miniteca FM Plus. Y el DJ es nuestro DJ estrella invitado, Wilson Arenas.